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Buenas damas y caballeros, vamos a presentar la gran dama de la salsa, la guarachera de Cuba y del mundo de salsa, Celia.

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6: Ahí mismo, déjalo ahí. Ahí ya está, si yo me escucho ahí, chévere.

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3: Picante como a ti, a mí nos gusta. Deseándoles que sigan siempre ahí, de envía de Puerto Rico, el compositor Tite Curet Alonso.
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5: Mira, el Luguito, brother, para las canciones que me prometiste.
6: Así me acuerdo. Este todo lo he oído, dice.

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6: Yo soy el vibrofonista del New Swing Sextet. Y qué chévere está esto aquí, el ambiente, ¿eh? Está fenómeno. Oh, nosotros no podemos parar. Estamos ready para gozar con todo el mundo. Pero mucho orgullo, y nosotros es como un sueño. Sí. Es como un sueño para nosotros, porque estamos tantos años.

0: Bien, ¿verdad? Latino Stereo 100.9. Soy Jorge Rodríguez del Nuevo Swing Sextet. El vibrófono. Y un saludo para el mundo entero, salsero.
1: Gracias.

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4: ¿Por qué no vamos a sonar con la orquesta y todos los quieren lo conocer? Okay.

0: estamos ensayando toda la vida.
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2: Oye, acá, ese bajo suena arriba, ¿verdad?
3: ¡Ay! Pa' que el ambiente suba, presentamos a Ray Pérez.

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4: Directamente de Puerto Rico, amigos salseros, aquí les traemos la salsa de Borinquen Records. Y a continuación presentamos a Rafa Neri y su orquesta La Selecta con la salsa que lleva por título Jíbaro Soy.

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1: 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Dice yo, Larry Halo, el judío maravilloso.

0: Nicolás.
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tal, mis amigos salseros? Les habla Papo Duca a nombre de la Sonora Ponceña para felicitar muy especialmente a la gente de Latina Estéreo. Hoy sintonícela, que tiene la música picante como a ti y a mí nos gusta.

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es la salsita, sí señores. Y en la próxima salsa, las únicas personas a quienes les prohibimos terminantemente bailar son aquellos que tienen de 90 para arriba. Pero para el resto,

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Entera, te saluda desde Puerto Rico Sammy Marrero, cantante de Orquesta La Selecta de Rafi Levy. 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

Noche de farra, de otro lado hoy. Dios lo bendiga. Buenas noches, Latina Stereo, reportando sintonía. Mi nombre es Montoya, Juan Camilo. Amigo, quería si me podía complacer con un temita de Torlavoy, Noche de Farra. Amigo, Dios lo bendiga, si le agradezco mucho si me lo pone. Muchas gracias. Una feliz noche. Y gracias. Hasta luego. Noche de Farra, de Torlavoy.

Buenas noches, Juan Pachanga de Reporta acá del Cañón, Juan Javier La Loma. A saludar a Pedro Cachorro y quisiera escuchar el periódico ayer. Juan Pachanga me dice, muchas gracias, Dios los bendiga.

0: acá del 762, hora del tiempo. Un saludito y buenas noches.
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0: Silva y su esposa, de hecho Virginia Ocasio, perdieron la vida el día martes 4 de julio de 1973, avaliados por efectivos policiales que efectuaban una operación de desahucio en el caserío denominado El Progreso, en terrenos de propiedad del licenciado Fulano de Tal, senador millonario del partido Rebúscate Como Puedas, actualmente en el poder. Lo sobreviven sus hijos Rafael, Naima, Pablo.
1: Muchas gracias a toda la gente de Latina Stereo por la oportunidad que me dan de llegar a ustedes. Es una vida al servicio de los que escuchan la radio. Una felicitación de todo corazón. Rubén Blades de Panamá.
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4: Si quiere gozar conmigo, párese aquí en la esquinita, tráigase su maraca y échele semilla ahora a la maraca para que suene. Y si me ayuda, familia, pues... Échale semilla a la maraca para que suene. Chacu, chacu, chucu, chacu, cha. Yo quiero que el coro cante conmigo y diga el coro que dice ya. Échale semilla a la maraca para que suene. Échale semilla, oh. Échale semilla a la maraca. Chacu, chacu, chucu, chacu. Pero que dímelo bonito y dímelo ya.
5: Chacu, chacu, chucu, chacu, cha.
4: Que aquí vinimos a Estéreo a guarachá. Chacu, chacu, chucu. Familia. Aquí la cosa está buena y se pone mejor, y te lo dije y te lo repito. Cheo Feliciano, quédate ahí, que vas a gozar en cantidad.
6: El mundo conoce el término salsa porque Johnny Pacheco y Jerry Masucci lo timbraron alrededor del mundo. Por eso nosotros los músicos estamos contentísimos de que exista esto que se llama salsa. ¡Que viva Johnny Pacheco! Ahora yo necesito vuestras palmas conmigo, ¿ok? Y dice así.

Mira, si quieren bailar, bailen. ¿Cómo ustedes van a resistir todo esto sentado? Yo quiero que bailen todos. Venga, venga, bailen, bailen, bailen.

Yo entiendo que familia, para formar una rumba, hacen falta muchos ingredientes. Pero para mí, el más importante son ustedes, porque sin ustedes no hay salsa. Apláudanse, sí. Yo quiero que ustedes bailen y gocen. En este momento yo quisiera que todo el mundo bailara. Me lo dijo producción. Así que hace falta muchos ingredientes para formar una rumba. Por ejemplo, hace falta una sesión de metales, como esa increíble sesión Luis Perico, el Tim Bomberito y toda esa pandilla de fenómenos de la música. Hacen falta ingredientes como Roberto Roena, Eddie Montalvo, Bobby Valentín, Nicky Marrero. Oye, hacen falta ingredientes como Papo Luca. Hacen falta ingredientes como Isidro Infante, familia. Hey, hacen falta ingredientes como yo.

no suena. Así que si ustedes me ayudan a echarle semilla, estamos gozando. ¿Ustedes quieren? ¿Quieren cantarlo, familia? Dice así: uno, dos.

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1: 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Le deseamos lo mejor. Le habla el tiburón Morales, que está loco, que come poco coco, de Cuba, de la rumba, del son y la guaracha. 100.9 Latina Stereo. 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Síguela siempre.
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Chío Feliciano.

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1: One, two, three. Latina Stereo de Salsa. ¿Cómo está la gente mía de Medellín? 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Cascolón de la Orquesta Colón.

Don Roberto Valentín Fred. Voy, Valentín, por aquí para que escuchen Latina Estéreo 100.9, así que sigan en sintonía, no se muevan de la silla y sigan escuchando buena música, se lo dice Bobby Valentín.

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2: Eso es lo más lindo de ese número. 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

0: ¿Pero por qué me soltaste, negrona? 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
1: Con lo nuevo, tenemos un número aquí de nuestro Bobby Capó y lo vamos a tener aquí esta noche. Deséenme suerte, se llama Dormir.

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0: 93. La edad de compañero de la orquesta, de Roberto Juena. Vamos a darle la edad de Rafi, 75.
1: 69.
0: Yo sabía que tú venías por ahí. Es mi número.
2: Vamos allá. 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
0: Papo, papo, papo, papo, papo, papo. Papo Luca le saluda.
2: Vamos a dejarlo ahí, ¿está bien? Ahí terminamos.
6: Esta bien. Canción es programada por Edgar Berrío.

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2: Un cordial saludo para todos los oyentes de Latina Estéreo. Estamos en el gran especial de festivo y hoy rendimos tributo a la figura de Samuel Marrero González, mejor conocido como Sammy Marrero. Estamos con el apoyo técnico de Diego Alejandro Gómez y en el control maestro, Mauricio Gómez y Alejandro Arcila. Vamos a dar inicio a este especial con esas anécdotas que acompañaron la vida de Sammy Marrero, que infortunadamente partió para siempre en mayo de 2026. Iniciábamos con uno de los temas que representaron la personalidad, no solo de Rafi Levy, sino también de Sammy Marrero, Jíbaro Soy. Sigamos rindiendo tributo a Sammy Marrero con su música. Esta vez, la voz de Sammy Marrero con La Selecta, Herido.

Especial de festivo, rindiendo tributo a Sammy Marrero, quien nació en el barrio del Cerro del municipio de Coamo, Puerto Rico, el día 16 de febrero de 1942. Cuando apenas tenía 2 años y medio, sus padres trasladaron su familia al barrio Pájaros Puertorriqueños, en la ciudad de Bayamón, allá mismo en la isla, y allí establecieron su residencia. Desde muy temprano, se crió escuchando la música típica puertorriqueña, y así, cuando acompañaba a su madre a lavar la ropa al río, aprendía de ella las coplas y aguinaldos que luego interpretaba en los cánticos conocidos como promesas. Siendo tan solo un niño, ganó el primer lugar en un programa de aficionados en el Teatro Carmen de Bayamón, Puerto Rico. Y también participó junto a don Jesús Sánchez Erazo, Chuito el de Bayamón, y el trío Cialeño en el programa radial La Hora del Volante. Vamos con más música de Sammy Marrero. Estamos en el especial de festivo y presentamos el corte Soldado.

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2: En nuestro especial de festivo dedicado a Sammy Marrero, teníamos su voz interpretando Falsedades. Hay que decir que Sammy Marrero, antes de llegar a la selecta, pasó por diferentes agrupaciones. Una de ellas fue el trío Los Tempest, también el conjunto Los Muchos de Don Jesús Chu Fontañez y a la agrupación de Andrés, Aníbal y Coco. Fue cantante de la agrupación musical del joven y talentoso pianista por aquel tiempo, Fernando Ojeda. Ahí compartió con Julito Castro, fundador de la Orquesta La Masacre. Cuando falleció el maestro Ojeda, se juntó con Luisito Maisonet para organizar la orquesta de Osvaldo Valentín, hermano de Bobby Valentín. Todavía no había realizado grabación alguna con su voz. Esto vendría más adelante. Seguimos con Sammy Marrero y esta joya musical con la selecta. Somos el son.

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2: En Latina Estéreo estás escuchando el especial de festivo dedicado a Sammy Marrero, uno de esos grandes temas que inmortalizó la carrera de Sammy Marrero, sobre todo en presentaciones en vivo. Pero aquí teníamos la original, Payaso. En 1970, concretamente un jueves del mes de septiembre, mientras convalecía de una pulmonía severa, recibió en su residencia en Bayamón la visita de un joven que venía ensayando por 6 meses una orquesta nueva, para la cual aún no había conseguido cantante. El trombonista Richard López presentó a Rafi Levy con Sammy Marrero. Levy conversó con Sammy desde la puerta de la entrada de la residencia, ya que debido a su condición, este permanecía resguardándose del viento tras la puerta de su dormitorio. Tan pronto Sammy recuperó su salud, Rafi compartió con él las aspiraciones y metas que se proponían alcanzar y le entregó copia de sus composiciones para luego probar su voz en un ensayo. La hora de la verdad llegó y Rafi no había escuchado la voz de Sammy Marrero. Los muchachos de la Selecta ni siquiera conocían las letras de aquellos arreglos musicales que estuvieron ensayando por meses. Sammy no se imaginaba que iba a escuchar una orquesta con un estilo y sonido totalmente diferente. Y para sorpresa de todos, en la calle San Juan Bautista se había conglomerado una multitud de residentes del barrio que escuchaban entusiasmados. Sammy Marrero era un miembro más de la Selecta a partir de ese instante. Vamos con otro gigantesco clásico de la música de Sammy Marrero con la Selecta, El Buen Pastor.

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2: Sammy Marrero en nuestro especial de festivo, homenaje, tributo a una leyenda que partió en mayo de 2026. Teníamos el corte La Cuna Blanca, una canción dedicada a Luisito Maisonet, justamente con quien Sammy Marrero había fundado la orquesta de Osvaldo Valentín y había sufrido un accidente con toda la orquesta La Selecta, de la cual Rafi Levy sufrió una lesión en la cadera de la que nunca se recuperó, y Luisito Maisonet, el trompetista, había fallecido en tal suceso. Vamos con más canciones inolvidables de Sammy Marrero con La Selecta. Chiquilla.

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2: En el especial de festivo dedicado a Sammy Marrero, Latina Estéreo presentaba Destino Humano, otro de esos gigantescos clásicos de siempre de Sammy Marrero. Sammy Marrero siempre fue un hombre sencillo, de familia humilde, con un sentido de responsabilidad y lealtad intachables. Durante más de 50 años fue la voz que identificó a la orquesta La Selecta y supo proyectar con empeño y dedicación los mensajes de Rafi Levy, impartiéndole su identidad y ampliando los textos con sus inspiraciones y su dominio de la décima campesina, que gracias a su talento enriqueció el repertorio de esta agrupación. Tras la inesperada muerte de Rafi Levy en 2015, los exmúsicos de La Selecta, Armando Haddock y Edgar Nevares, le organizaron su propia orquesta para continuar desempeñando el oficio de toda su vida, cantar. En octubre de 2016, Si me caigo me levanto marcó su debut como solista. Una letra de esperanza, motivación y superación para un arreglo salsero bien afincado, escrita por René Romero Reyes, con unos compases en las décimas que sirvieron de aliciente al pueblo para posteriormente afrontar el trauma del huracán María.

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2: Teníamos a Sammy Marrero en nuestro especial de festivo con la canción Solitario. Número inmortalizado por esta gran voz de Puerto Rico. Un pleito judicial en su contra impidió que Sammy Marrero continuara cantando las canciones con la Selecta, las que inmortalizó él mismo con su voz, tanto en Estados Unidos como Puerto Rico. Sin embargo, fue testigo del cariño incondicional y la solidaridad de su público, no solamente en la isla, sino en toda América Latina. Muchos colegas salseros se solidarizaron con él también, y en 2020 se unieron en la interpretación de la composición Yo soy Sammy Marrero, de Richie Viera, título acuñado de la frase de una edición de camisetas impresas en Colombia, como parte de una campaña de recaudación de fondos. Vamos con otro de esos gigantescos temas de Sammy Marrero, Perla Mala.

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2: Con Sammy Marrero y La Selecta teníamos el corte Café Colao, un sabroso montuno que perteneció a la grabación Jíbaro Soy de 1973. Y de esta misma grabación vamos a despedir este especial con una canción que tal vez encaja perfectamente ante la partida de Sammy Marrero. Nos despedimos, Diego Alejandro Gómez en la edición, Mauricio Gómez Mesa y Alejandro Arcila en la parte técnica de Latina Estéreo, y este servidor, Diego Andrés Aranda, se despide también con este número que trae a colación ese momento tan difícil de despedir a Sammy Marrero. Y lo hacemos de esta manera, en memoria a un hermano. Un salsa abrazo.

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6: 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Ahí ya está, si yo me escucho ahí, chévere.

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0: se cobra en la salida, ¿ok?
1: Let's go, Lefty.
2: Pues yo voy a terminar diciendo esto de que yo, en el trayecto de la partida de Puerto Rico hacia acá, venía con nosotros el gran combo, con Rafael y todo su integrante, y venía con otro Chamé también. Y me siento al lado de mi amigo, mi hermanito, Jerry Rivas, y hemos tenido un diálogo, y me dice, vamos a Medellín, sí, nos vamos a Ecuador. Me dice, ¿tú sabes algo? Que Medellín, y mi abuelo también es Perry, y me dice, esa emisora ha hecho una cosa tan y tan grande que nosotros le debemos a la emisora Latina Estéreo de que nuestra música reviviera y no muera. Y viene de Medellín. Así que eso significa una palabra grande de una persona que es uno de los vocalistas número uno del Congo. Y se siente así mismo con Rafael y Pierre y todos los compañeros. Así que vuelvo y repito, desde Puerto Rico estamos muy agradecidos a Colombia, en especial a Medellín,

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1: El padre así a su hijo le habla: vete, acércate al espejo, habla, dime algo, anda, dime algo. Yomi callaba y callaba y no decía nada, porque el padre está un poquito enojado. Entonces el padre, de momento, repentinamente, ha roto el espejo. Yomi se quedó callado y así cantó: soy sensacional, soy sensacional.

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3: Picante como a ti, a mí nos gusta. Deseándoles que sigan siempre ahí, de Mía de Puerto Rico, el compositor Tite Curet Alonso. 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
11: Cordial saludo para toda nuestra amable audiencia en Desde la Barra del Sol con su amigo Checho Rendón. Llegamos hoy a la edición número 280 con otro programa diferente, esta vez un compilado de temas recordando al gran maestro compositor Johnny Ortiz. Esperamos sea de todo su agrado. Bueno, vamos a contarle a todos los oyentes que el poeta urbano, como se le conoce a Johnny Ortiz, nacido el 1 de diciembre de 1946 en el pueblo de Isabela, al nororiente de la Isla del Encanto. Iniciamos con una cerveza bien fría, una cerveza artesanal de

de las tantas que tenemos acá. Y vamos a darle un saludo a Alejandro Echavarría ahí en Los Ángeles, que siempre está pendiente de nuestro programa, y también para Luis Fernando Morales, conocido como Pirilí, ahí en el barrio El Portal, en Envigado. Empezamos con música, digamos que el músico, trompetista y director musical boricua José Antonio Tony Pavón, junto a su orquesta La Protesta, en su álbum Introducing Néstor Sánchez, grabó en 1973 este álbum para Rico Record en formato LP. El disco presenta una selección de ritmos que incluyen bolero, cha-cha-cha, guaguancó, guajira y salsa. La producción contó con la participación de Benny Bonilla en las congas, el piano es de El Chino Kenny Gómez, Junior Vega en la trompeta y con la voz del albino divino Néstor Sánchez. Entre los temas destacados se encuentra Va a Llover, composición de Juan Ramón Ortiz González, el cual presentamos hoy acá desde la Barra del Sol. Escuchemos.

Vamos ahora con un saludo para el amigo Nicolás Moreno Rivera, Nico ahí en Nueva Jersey, que también siempre está en sintonía de la número uno de la salsa. El músico Kim de los Santos y su orquesta publicaron el álbum Voz, Ritmo y Sabor bajo el sello Bambú Record en formato de LP. Este disco, lanzado en 1981, reúne 8 temas, entre ellos Dice Antón, composición del maestro Junior Ortiz con arreglos musicales del recordado maestro José Febles. Y suena así en Latina Stereo.

Bueno, vamos a darle un saludo a los primos ahí en Itagüí, que saludos desde acá, desde la Barra del Sol, con todo el cariño, un abrazo grande para Benilda, Gloria, Mónica, Óscar, Carlito, Juan Darío, Francisco, Ramiro, Albeiro, Guillermo, Nando y Omar, en el barrio Pilsen, en el municipio de Itagüí. Saludo y un abrazo grande para todos ellos. Ahora hablemos del cantante y percusionista puertorriqueño Ismael Rivera Jr., nacido en Santurce el 10 de diciembre de 1954, falleció en Carolina, Puerto Rico, el 19 de marzo de 2022. Ismael Rivera Jr. en 1982 grabó su álbum Fruto Humano bajo el sello BIA Records. Esta producción musical incluye tres composiciones del destacado compositor puertorriqueño Tite Curé Alonso, como son A Mis Pies, No Te Dejes Enyugar y Tatira. También forma parte del repertorio del álbum Muralla de Bronce, de este álbum, el tema Muralla de Bronce, de la autoría de Johnny Ortiz. El álbum contó con la producción y la dirección musical de José Febles. Escuchemos ahora este homenaje al gran Ismael Rivera, el inolvidable sonero mayor, en la voz de su hijo Ismael Rivera Jr.

Bueno, el saludo ahora va para Juan Pablo Espina en el barrio Mesa en Envigado. El hombre sigue ahí en su recuperación. Esperamos que ya su salud esté muchísimo mejor. Saludo y un abrazo grande, Juan Pablo. Digamos que Jícamo es el nombre de un álbum grabado por Johnny Pacheco junto al cantante ponceño Pete Conde Rodríguez. De esta producción hacen parte temas como Dile, Los Compadres Seguirán, Cómo Cambian los Tiempos, Amor en la Arena, y el tema que escucharemos a continuación, Son del Callejón, inspirado por el maestro Johnny Ortiz, que cante el Conde acá desde la Barra del Sol.

Continuamos con música acá desde la hora de son de Latina Stereo. El álbum de salsa más vendido de la historia de la música latina, Siembra, fue grabado por los músicos Willy Colón y Rubén Blades para el sello Fania en el año 1978. Esta producción icónica esta es compuesta por los temas Plástico, Buscando Guayaba, Pedro Navaja, María Elionza, Dime y Siembra, todos escritos por Rubén Blades. El álbum también incluye el tema Ojos, composición del gran maestro isabelino Johnny Ortiz. Escuchemos ahora esta joya musical de todo mi agrado, espero les guste. Ojos.

Saludos para el artista y pintor de la salsa Andrés Saúl Arango Navarro, allá en el barrio Pedregal. Agradecimientos enorme por toda su obra en pro de la cultura salsera. Escuchemos a continuación en De la Barra del Son, aquí en Latina Estéreo, la voz de nuestro gran Ismael Miranda, el niño bonito de la Fania. Ismael Miranda nació en Aguada, Puerto Rico, en febrero 20 de 1950 y grabó para Fania Record el álbum Una Nueva Visión. Este trabajo discográfico incluye 5 composiciones también de Tite Curé Alonso y un tema del maestro Johnny Ortiz titulado Son de Amor, y suena así en Latina Estéreo 100.9 FM.

Continuamos la música y vamos a contarles a todos los oyentes que el maestro venezolano de la trompeta, Pedro Rafael Chaparro, tocó en Nueva York con Mario Bauzá y Machito a finales de los años 50. Posteriormente también integró otras destacadas orquestas como las de Tito Puente, Tito Rodríguez, Israel López Cachao y la banda de Richie Ray y Bobby Cruz. Como solista grabó un par de álbumes de 1971 y 1972. En el primero de ellos, titulado Este es Chaparro, se incluyó el tema Ololiuki, interpretado por el cantante Leo González, cuyo nombre completo es Leopoldo Alberto González León, nacido en Caracas, Venezuela, el 14 de febrero de 1943. El álbum fue publicado en Estados Unidos en 1971 y contó con Leo González como vocalista principal. Escuchemos entonces la voz de Leo González junto a Chaparro con el tema Ololiu.

Bueno, ya vamos llegando al final de nuestro programa, pero vamos a darle también saludo a todos los amigos de Pereganel Salsa, que trabajan por la cultura de nuestra música en la ciudad de Medellín. Jonathan Adolfo González Rivas, el cantante boricua a quien conocimos la salsa como Junior González, nacido en Coamo, lamentablemente nos dejó en mayo de 2012. Digamos que en 2011 grabó su última grabación, el álbum 40 Aniversario, un CD de 7 temas que incluyen 3 composiciones de Johnny Ortiz, como son Un periódico ya leído, Una voz y el tema que presentamos a continuación, Puerto Rico es salsa, de lo último grabado por el gran Junior González. Escuchemos.

Bueno, vamos a terminar acá nuestro programa. Pues obviamente damos también un saludo a mi esposa Adriana Tobón ahí en el suroeste antioqueño, fiel seguidora de La Barra del Son. Vamos a terminar con la gran dama de la salsa de Ponce, Puerto Rico, Yolandita Rivera, quien grabó en 1987 un álbum junto a la orquesta del gran arreglista, productor y director musical Rubí Jado, titulado The Entertainer 2. En esta producción también se destaca el aporte del maestro Johnny Ortiz con el tema Lo mío es cantar. Escuchemos desde La Barra del Son la maravillosa voz de esta gran cantante ponceña, Yolandita Rivera. Muchísimas gracias a todos por estar con nosotros acá desde La Barra del Son.

0: Y recuerda, no te lleves tus órganos al cielo, acá en la tierra lo necesitamos. 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Esta emisión de la Barra del Sol llega a ustedes con la dirección de Diego Andrés Aranda. 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Continúen en sintonía de la número uno de la salsa. Los esperamos el próximo domingo y que siga la salsa. Bendiciones para todos.
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